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21 horas 12 minutos. Campeonato Liga Pilarense de Fútbol, homenaje a los periodistas deportivos de la ciudad de Pilar, resultados de partidos. La categoría primera, semifinal, partido de ida. Estadio Emilio Sisul. Empate entre Primero de Mayo y Deportivo Unión. Lucas Benítez para el Primero de Mayo. Wilmar Morales para el Deportivo Unión. En el estadio del Club General Díaz, Itambao derrotó a General Díaz por 3-1. Matías Torres en dos ocasiones y Hugo Muñoz. Los goles para el Capitán Vado. Jonathan Recalde para el General Díaz. 3-1 victoria del Vado. Los goleadores del campeonato: Hugo Muñoz, 18 goles. Gustavo Paredes, 17 goles. Matías Vázquez, 11 goles. Eider Rojas, 11 goles. Isidro Negrete, 10 goles. Y Matías Torres, 8 goles. 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Disponible también en Facebook, Enfoque Deportivo Pilar Paraguay. 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En la categoría juvenil, también partidos de semifinal. En el estadio del Club Capitán Vado. 24 de marzo le ganó a Primero de Mayo por 2-1. Luis Torres y Milciades Medina. Dos goles para el 24 de marzo. Javier Velázquez para el Primero de Mayo. En el estadio del Club General Díaz. General Díaz derrotó a Tres Corrales por 1-0. Edgar Carrasco el gol para el General Díaz. Los goleadores del campeonato en la categoría juvenil: Juan Martínez, 19 goles. Milciades Medina, 16. Gerardo Mellone, 10 goles. Rolando Garcete del Unión, 9 goles. Los principales goleadores del campeonato. En la categoría juvenil, estos resultados hoy domingo.

Seguimos nosotros compartiendo la buena música aquí en Radio Carlos Antonio López. El día viernes, la presencia de la ministra de la Juventud, Salma Agüero, en la ciudad de Pilar, presentando el programa Crecer, proyecto que busca generar oportunidades de capacitación, espacios de participación para jóvenes. Abordando las problemáticas principales en salud mental. Igualmente el día viernes, el acto de firma para la realización de la fiesta hawaiana 2027 del Consejo Departamental de Educación, la AFS Pilar, propietaria de los derechos de la hawaiana. Presencia del vicepresidente de la República, Pedro Aliana, realizó este acto de firma de contrato para la organización de la hawaiana 2027. Uno de los principales objetivos: abaratar el costo de las entradas para los habitantes de Ñeembucú. Igualmente involucrar a grandes empresas y autoridades con el apoyo de auspiciantes del evento. También el sector MIPYMES para un aprovechamiento comercial en esas fechas previas al 2 de enero en la ciudad de Pilar.

21:43. 11 grados la temperatura en Pilar. El pronóstico del tiempo indica que a partir de mitad de semana se espera el aumento paulatino en los valores de la temperatura a nivel país. Mañana lunes 24, día fresco, cielo parcialmente nublado, vientos del sureste mínima 10, máxima 20 grados. El martes 25, frío al amanecer, cálido por la tarde, cielo nublado a parcialmente nublado. Vientos del sureste, luego variables, mínima 10, máxima 23 grados.

es el pronóstico del tiempo entonces para los próximos días. Estos datos estamos despidiendo la noche del 700, cerrando la programación de Radio Nacional Carlos Antonio López, de domingo 23. Dándoles muy buenas noches, un buen descanso, una excelente semana. Volveremos a encontrarnos en este horario el próximo domingo. Deseo de muy buenas noches, será hasta la próxima.

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3: Hola, hola, hola, hola. Hola, hola, hola, hola. Ok. Buen día. Buen día, oyente de radio Carlos Antonio López. Pesaña mañana por un mañana en Viapo Jeraba. Con ella ve Penendi ve por radio Carlos Antonio López de la ciudad de Pilarni en Bucú, Paraguay. Este día lunes 24 de agosto del año 2026, allá me va mañón dibe. Ahora aquí en los estudios de Radio Carlos Antonio López. Con el compañero Héctor Domingo Ronor en cabina técnica en la producción de las noticias nacionales. En planta transmisora, Héctor Edgar Pascual Eguizamoro, MAPM. Muy buenos días. Que tengan una excelente jornada laboral hoy, lunes 24 de agosto de 2026. Según Meteorología, Araro Zapona y Napilarpe, 8 grados temperatura en Pilar, probabilidad de precipitaciones 0%, humedad 80%, viento del sector sur a 8 kilómetros por hora y el cielo parcial nublado. Con ella ve, ya tenemos inuma.

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1: Cinco, 11 minutos, 8 grados la temperatura en Pilar. Hoy día lunes 24 de agosto del 2026. Con ella ve Pendupe y Dañapuá, Queñapuá, que para la labor del día comenzamos a informar en su portal diario. Hoy trae: carrera clandestina acaba en incendio y con varios jóvenes heridos, ocurrió en Iguazú. Asaltan a funcionaria de DENIP en su vivienda y queman vehículo utilizado en el golpe. Realizarán trabajos nocturnos para retiro de carteles en zona del cruce Pedroso. IPS garantiza atención a pacientes pese a huelga de médicos a partir de hoy. Dos fallecidos y un niño gravemente herido en accidente en Mingaguazú, diario hoy en su portada. Camioneta chocó contra una vivienda y fue abandonada. Chofer conducía ebrio, alegan. Médicos inician huelga nacional hoy lunes, diario hoy. Paraguay activa su red diplomática para atraer inversiones forestales. Hijas de la arcilla, la tradición alfarera de Tomatí conecta a Paraguay y China. Párroco reflexionó sobre la batalla de Farmear Aura en San Lorenzo, Asunción. Salta, una de las provincias más emblemáticas del norte argentino, desembarca en Asunción. Arquitectura sostenible, abogan por cuidar el agua y reducir el consumo de energía, diario hoy. Médicos y pacientes se unen para hacer una llamada de atención, otro título. Chau acoso en la oficina, desde WhatsApp, fuera de hora hasta maltrato en la oficina, Bello Güero, diario hoy. Reportan precio del ganado, no deja de subir también tras esta intervención. El valor del macho para faena alcanzó $5.30 por kilogramo. Carcasa en la última semana, según el índice de FAC Carne, consolidando una tendencia alcista que se mantiene desde mediados del año pasado y que acompaña el comportamiento de los principales mercados ganaderos de la región Abey Oberú, el diario hoy. Con llave Penendivé por Radio Carlos Antonio López de la ciudad de Pilar, capital del departamento de Ñeembucú.
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1: Para hoy lunes, frío a fresco, cielo parcialmente nublado, a nublado, viento del sureste. La máxima para hoy 20 grados. Para mañana, martes 25 de agosto, frío al amanecer, luego cálido por la tarde. Cielo nublado a parcialmente nublado, viento del sureste, luego variables. La mínima 10, máxima 23 grados.
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0: maravilla! ¡Qué espectacular!
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2: Hora 5:17 minutos con en llave pejendú pei dañapun a que oyentes madrugadores de radio Carlos Antonio López de la ciudad de Pilar. Este día lunes 24 de agosto 2026. 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Seguimos informando por Radio Carlos Antonio López. El diario La Nación trae en su portada puja para la Defensoría del Pueblo. Inicia este lunes con audiencia pública de candidatos. En Iguazú recibieron con júbilo a príncipes del Japón. La 15ª Feria de Aves de Sudamérica observará más de 300 especies en Asunción. Asociación Paraguaya pide la apertura de un consulado en la región de Murcia. La Nación en tapa, acorralado con pruebas, Prieto queda sin argumentos ante justicia. La Nación en tapa. Niñez plantea modificar la ley de ITV y agilizar la quita de puntos ante tragedias viales. Diario La Nación, con ella Penendive por Radio Carlos Antonio López de la ciudad de Pilar. Vamos al primer bloque de las noticias nacionales. Desde hoy lunes inician pago del programa de adultos mayores. Desde hoy lunes, 24 de agosto, cobrarán los activos todo lo que ya estaban cobrando, y el miércoles 26 cobrarán los nuevos incorporados, explicó el viceministro de Administración y Finanzas del Ministerio de Desarrollo Social, Raúl Ramírez. Ñane Fuentes, medio del Estado paraguayo.
3: Sí mismo, tenemos, nosotros este mes vamos a estar pagando pensión de adulto mayor a 376.780 adulto mayor, ¿verdad? Que en el cual tenemos nuevos reincorporados, unos 3.902 nuevos reincorporados en el que van a estar cobrando su pensión de adulto mayor. Es importante aclarar eso, Ricardo y Jessica, que el lunes 24 van a estar cobrando los activos que estaban cobrándolo en julio, ¿verdad? O sea, todo

0: que estaban viniendo cobrando luego van a cobrar el lunes 24. Y el miércoles 26 van a cobrar los nuevos incorporados. Los nuevos incorporados incluyen, ¿verdad?, a los todos aquellos adultos mayores que nacieron en el año 1958 y que cumplieron 68 años al 24 de agosto de ese mes. O sea, que cumplen hasta el lunes, van a estar cobrando el miércoles su pensión de adulto mayor en los cajeros, o sea, mejor, en la ventanilla de todas las sucursales del Banco Nacional de Fomento, que está a nivel país.
1: Viceministro, en esta administración de gobierno, ¿cuántos nuevos incorporados ya tuvo el programa de pensión de adultos mayores y cuánto todavía queda según los datos estadísticos pendientes de incorporación?
0: Sí, nosotros desde el 2024 que empezamos a octubre, noviembre, que empezamos a incorporar dentro del programa, hasta la fecha tenemos prácticamente unos 90.000 adultos mayores que hemos incorporado, ¿verdad? La gran mayoría, ponerle eso, el 80% es personas mayores a los 70 años. Lastimosamente, en años anteriores, con la ley anterior, no se incluía a las personas más mayores, se incluía las personas más que cumplían 65, ya se incluía directamente y se dejaba de lado a las personas más mayores. Nosotros hemos incorporado adultos mayores que tenían 112 años. Hay una persona que hemos incorporado y que vive todavía hasta la fecha, 111 108 199, muchísimas adultos mayores que hemos incorporado con esa edad, ¿verdad? Al mismo tiempo, como te dije, 90.000 más o menos hemos ingresado a la fecha y tenemos todavía fuera del sistema, que estadísticamente estamos manejando ahora, de lo que sería de 67, 66, 65 años, más o menos unos 100.000 adultos mayores todavía fuera del sistema, que está pendiente a ser incorporado, ¿verdad? Que planificamos eso, llegarlo al 2027, 2028, hasta los 65 años. Esa está dentro de nuestra planificación. También eso suma mucho, varía mucho. ¿Por qué? Porque cada mes hay un promedio de 1.700 a 1.800 adultos que van cumpliendo años. Y eso suma mucho. En el año tenemos un promedio de 20.000 adultos mayores que van cumpliendo 65 años también. Eso se va sumando año y años.
2: ¿Y cuál es el número total hoy día?
0: De lo que vamos a pagar hoy es 376.780.
2: 376.180.
0: Sí. Sí, y a la fecha más o menos tenemos unos 470.000, 75.000 más o menos de lo que debería estar percibiendo, ¿verdad? Por eso te digo que hay un 100.000 todavía fuera del sistema.
1: Pero también,
0: imagínese el presupuesto que estamos manejando para esto. Nosotros estamos pagando 45 millones de dólares mensual a los pensionados adultos mayores. Unos 275 mil, 77 mil millones mensuales estamos pagando mes a mes.
3: Ya ve Penendive por radio Carlos Antonio López Ñajendúcuri al viceministro del Ministerio de Desarrollo Social, Raúl Ramírez. Pero hay coco de madrugada, Curi, hallazgo de supuesta sustancia ilícita marihuana en fecha 24 de agosto de 2026, trae esta información. Operativo conjunto de la Prefectura y la Fuerza de Tarea Conjunta Sur logra decomisar importante carga de marihuana. La Prefectura de Zona Pilar informa la realización de un operativo conjunto con personal de la Fuerza de Tarea Conjunta del Sur, ejecutado sobre la base de información proporcionada por el Batallón de Inteligencia Militar en la zona de Gaboto, a la altura del kilómetro 1438 del río Paraguay, departamento de Ñeembucú. En el transcurso del rastrillaje fluido terrestre realizado en la zona, las fuerzas intervinientes hallaron y decomisaron 14 bultos con sustancia presumiblemente marihuana, cuidadosamente oculto entre la vegetación ribereña, preparados presuntamente para ser trasladados a la República Argentina. La operación permitió también incautar flor de marihuana que, por sus características, se estima de alta calidad y mayor valor comercial en el mercado ilícito. El procedimiento se desarrolló sin enfrentamientos ni personas detenidas. Se dio intervención al Ministerio Público, que dispuso el traslado del cargamento a la sede de la prefectura de Pilar, donde se realizará el pesaje y se cumplirán los trámites legales correspondientes. Este resultado refleja la eficacia de la coordinación interinstitucional, el intercambio permanente de información y el despliegue constante de los equipos tácticos en el control de rutas fluviales y terrestres. Trae esta información. Operativo conjunto de la prefectura y la Fuerza de Tarea Conjunta Sur logra decomisar importante carga de marihuana en el departamento de Ñeembucú. 5:26 minutos la ñan de hoy.

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1: Cinco, 29 minutos. 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Agencia de Información Paraguaya trae en tapa. Hoy lunes 24 de agosto, SENAT anuló 240 toneladas de marihuana y sacó de circulación miles de dosis de droga. En dos semanas de operativos, golpe al narcotráfico suma 64 millones de guaraníes. Más de 10.000 visitantes de históricas embarcaciones en Encarnación. Ministerio de Salud garantiza servicio imprescindible durante huelga de gremio de médicos que se inicia hoy. Proyecto educativo asegura continuidad de clases en Itapúa durante desarrollo del Rally Mundial. Desde hoy se realizan pagos de programas sociales y pensión a adultos mayores. Oberuñan debe Agencia de Información Paraguaya, Gobierno Nacional. Con ella ve Penendive por Radio Carlos Antonio López. Campeonato Nacional de Básquetbol 17 femenino masculino. En su debut, Pilar, victoria en femenino y masculino. En masculino, la selección de Pilar en Ciudad del Este le ganó a Concepción 63-53. En femenino, U17 Pilar 66, San Lorenzo 59. Campeonato Nacional de Básquetbol femenino masculino U17 que se desarrolla en Ciudad del Este. 5:31 minutos. Camilo Pérez realizó nueva recorrida con jornada en Puerto Botánico. El diario La Nación en tapa. Avanza en juicio a Yucio tras ratificarse en nexo con Vinicius. Y rugen motores en Itapúa. También trae el diario La Nación. Pilotos prueban el trazado del circuito mientras llegan afamados exponentes del exterior. Crece la expectativa y rugen los motores en el inicio de una gran semana para el deporte paraguayo y mundial. El Bueno Rally del Paraguay se desarrollará desde este jueves 27 al 30 de agosto en el departamento de Itapúa, con base principal en la ciudad de Encarnación. Será la undécima fecha del Campeonato Mundial de Rally, contando con 22 pruebas especiales sobre la tradicional Tierra Roja. Peaueruña en debe diario La Nación. Vamos a más noticias nacionales. Informan sobre aporte de contratados en el mes de julio. Unos 37 mil millones de guaraníes, 407.284.068. Es la suma total del aporte de los contratados en el mes de julio 2026, mencionó el director general de jubilaciones y pensiones Jorge Delgado y la gerente de gestión administrativa del Estado María Teresa Díaz de Agüero. Ñan de Fuentes, medio del Estado paraguayo.
2: Bueno, en realidad el censo digital lanzamos por primera vez el año pasado. Uh-huh. Fue una herramienta muy útil y creímos conveniente salir con un censo digital. Aunque al principio hubo muchas dudas, muchas preguntas, ¿verdad? ¿Por qué un censo digital con personas de avanzada edad, ¿verdad? Siendo que siempre los censos fueron presenciales, ¿verdad? Pero sabiendo que hoy tenemos acceso a tecnología, tenemos acceso a dispositivos, apostamos en el censo digital y bueno, fue un éxito. Gracias a Dios, gracias también al acompañamiento de los medios, llegamos al 99% de censados, ¿verdad? Y ese porcentaje se va manteniendo. De hecho, que los nuevos jubilados tienen acceso, ese acceso está disponible, está en la página oficial del Ministerio de Economía, y los nuevos jubilados van censándose. ¿Y por qué pedimos este censo y esta autorización? Porque finalmente cuando necesitamos hablar con cualquier recurrente, o perdón, con cualquier beneficiario nuestro, es importante saber dónde vive, dónde reside, o al número de teléfono de un contacto familiar de confianza. Uh-huh. Es más, tuvimos información de muchos tenemos beneficiarios de la caja fiscal que están fuera del país, ¿verdad? Y también tenemos casos donde tenemos beneficiarios con problemas de salud, y es por eso la importancia del contacto, ¿verdad? Poder hablar con una persona que le represente ante una duda de parte de la administración.
3: Para actualizarse precisamente, ¿verdad?, del estado, de la condición física de esas personas, porque no había comentado en ocasiones anteriores en la entrevista, director, también que hay gente ya fallecida, pero estaban ahí los aprovechadores que igualmente seguían percibiendo eso sin comunicar como corresponde, ¿verdad? Lo que tenga que ver con la jubilación respectiva.
2: Así es, Alejandro, ese es un punto muy importante, ¿verdad? Entender que realmente somos responsables de administrar, ¿verdad?, los recursos, en este caso son recursos escasos, ustedes saben, ¿verdad?, de la jubilación. Así como todos aportan soñando en una jubilación por el día de mañana, estos recursos tienen que ser bien utilizados, y también tenemos la obligación de monitorear constantemente la vivencia de nuestros beneficiarios. De ahí la importancia de que cuando hay un fallecido, ¿verdad?, esa comunicación sea inmediata. Y ahí me gustaría también comentarles que también el año pasado hemos introducido dentro del sistema una comunicación en línea. O sea, el fallecimiento, en el caso que exista un fallecimiento, hay una comunicación en línea a través de la página oficial, en donde a través de un acceso levantan los datos, en este caso del fallecido, una foto o un PDF del certificado de defunción, y eso nos remiten también a través de la línea directa o un teléfono móvil o una computadora, pueden remitirnos, y eso nos llega a nuestra fuente de información. Eso nos ayuda a una depuración, y con eso facilitamos también, evitamos traslados, evitamos llamadas telefónicas, intentamos ir avanzando en tecnología de manera a facilitar a nuestros beneficiarios y o familiares la comunicación directa. Y por supuesto, Alejandro, ahí resalto lo que estás diciendo, ¿verdad? Es muy importante también entender que una vez que el titular fallece, ¿verdad?, a partir de ahí nace un siguiente, vamos a decir, proceso. Si existen niños pequeños, menores de edad o viudas, ¿verdad?, existe la figura de la pensión. Pero ese ya es otro beneficio. Es decir, cuando fallece el jubilado, no se debería de sacar los recursos, debería quedar en la cuenta, y se abre la sucesión, y posteriormente, por supuesto, se le otorga al beneficiario, en este caso, ¿verdad?, heredero o heredera, la pensión correspondiente.
4: Pero esa parte, ¿cómo funciona realmente, director? Así que no en todos los casos se da esa situación, ¿verdad?, de herederos o un beneficiario, salvo caso una viuda, ¿verdad?, o un viudo.
2: Así mismo, Ricardo, te explico. La figura de la pensión es una figura que se da para los esposos, cónyuges o hijos menores, o eventualmente si existe un hijo con discapacidad. Si existe un hijo con discapacidad, no hay limitación en la edad. Los hijos menores tienen la figura de la pensión hasta los 18 años de edad. Por darte un ejemplo, dentro de la administración pública, que es la administración de los funcionarios públicos, si fallece un jubilado, ¿verdad?, se le queda la pensión a la viuda. Si la viuda, por supuesto, tiene un hijo menor, se proporcionalmente se distribuye esto. Y el 45% de la pensión del jubilado fallecido pertenece a la viuda, y el 20% al hijo menor.
1: Yandú Curí, al director general de jubilaciones y pensiones, Jorge Delgado, y a la gerente de gestión administrativa del Estado, María Teresa Díaz de Agüero, con ella ve Penendive por Radio Carlos Antonio López de la ciudad de Pilar. 5:37, 16 segundos la ñande hora.
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1: Campeonato de la Liga Pilarense de Fútbol, Ñeembucú, homenaje a los periodistas deportivos de la ciudad de Pilar. Resultados de los partidos en la categoría juvenil semifinal ida, porque son partidos de ida y vuelta. En el Emilio Cisul, el Club Capitán Vado, 1 de mayo ante el 24 de marzo de General Díaz por 2-1. Los goles para el 24 de marzo, Luis Torres y Milciades Medina. El tanto para el 1 de mayo, Javier Velázquez. En el estadio contra Almirante Ramón Enrique Martino del Club General Díaz, General Díaz le ganó a Tres Corrales 1-0, gol de Edgar Carrasco. Los goleadores del campeonato en la categoría juvenil, Juan Martínez del 1 de mayo con 19 goles, Milciades Medina el 24 de marzo de General Díaz 16 goles, Gerardo Mellone del 1 de mayo 10 goles, Rolando Garcete del Deportivo Unión, 9 goles. Y Bruce Salinas del Tres Corrales con 8 goles. Vamos a la categoría primera. Categoría primera, semifinal ayer domingo 23 de agosto en el Estadio Emilio Sisulli del Club Capitán Vado. En división primera, empate Unión Primero de Mayo 1-1. El tanto para Primero de Mayo, Lucas Benítez. Para Unión, Wilmar Morales. En otro choque, en el contraalmirante Ramón Enrique Martino del Club General Díaz, Capitán Vado le ganó a General Díaz por 3-1. El único tanto para General Díaz, Jonathan Recalde. Los goles para Capitán Vado, Matías Torres en 2 ocasiones y Hugo Muñoz. Goleadores del campeonato, Hugo Muñoz del Capitán Vado, 18 goles. Gustavo Paredes del Primero de Marzo, 17 goles. Matías Vázquez del Deportivo Unión, 11 goles, al igual que Eider Roja del Deportivo Unión. Isidro Negrete del 24 de Marzo, 10 goles. Y Matías Torres del Capitán Vado, 8 goles. La próxima fecha son los partidos de vuelta y ahí vamos a conocer al finalista del campeonato de la Liga Pilarense de Fuñembucú en juvenil y primera. Y el clásico del fútbol paraguayo ayer lo ganó Olimpia 2-1.
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1: Cinco 43 minutos, 8 grados la temperatura en Pilar, capital del departamento de Ñeembucú. 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Con llave Benendivé por Radio Carlos Antonio López de la ciudad de Pilar. Vamos a más informaciones. Ambiente fresco hasta mañana y ascenso desde el miércoles. Meteorología. La Dirección de Meteorología pronostica un tiempo fresco para los dos primeros días de la semana y un ascenso de temperatura a partir del miércoles. Hoy lunes será un día fresco a cálido con cielo mayormente nublado, viento del sureste y lluvias dispersas en algún punto del país. La mínima será de 22 grados. Para mañana miércoles se prevé una jornada fresca cálida, cielo mayormente cubierto, viento del sureste, luego variables, extrema de 13 a 25 grados. Y para el miércoles se aguarda un tiempo fresco a cálido, cielo nublado, parcialmente nublado, viento variables. Luego del noreste las temperaturas irán de 17 a 30 grados. Y para el jueves y el viernes, atención, la máxima llegarán a 34 y 36 grados, respectivamente. Los vientos soplarán del sector norte, hasta entonces no se observan probabilidades de lluvias. Meteorología, con ella vemos VM, hoy lunes 24 de agosto del 2026. Vamos a más informaciones nacionales. Senave en alerta por presión de ingreso de enfermedad de la mandioca. El Servicio Nacional de Calidad y Sanidad Vegetal y de Semillas, Senave, insta a productores técnicos y a la ciudadanía en general a adoptar medidas de prevención y vigilancia para evitar la introducción y establecimiento de la enfermedad conocida como escoba de bruja de la mandioca, considerando su presencia en países vecinos, recordó la jefa del Departamento de Vigilancia Fitosanitaria del Senave, ingeniera Carolina Garay Ñane Fuentes, medio del Estado paraguayo.
2: Asimismo, como ya lo mencionabas, no puede faltar la mesa, en la mesa una mandioca tan rica, así que nosotros como institución estamos emitiendo una alerta por el riesgo de ingreso de esta plaga que es sumamente importante en el cultivo en otros países. Hay que resaltar de que en Paraguay todavía no tenemos, por suerte, esta plaga, pero sí ya tenemos información desde el 2023, más o menos, en las Guyanas Francesas fue detectada esta plaga. Ya el año pasado, en el 2025, ya Brasil también reportó. Entonces es nuestra obligación como institución tomar las medidas necesarias para dar la información necesaria al productor, al consumidor, para que todos juntos podamos proteger un rubro tan importante para el país.
3: Y en ese sentido, en ese aspecto, ¿cuál es la recomendación para el productor, que seguro ya a esta altura sabe lo que tiene que hacer, pero en la práctica, ¿cuál es la recomendación, en qué etapa siembra, cosecha, ahora en este momento, ingeniera?
2: Sí, justamente lo que nosotros insistimos para la prevención es cuidar mucho y conocer el material de propagación que el productor va a usar en el campo, que sea un material conocido, que las estacas sean lo preferentemente certificados, o en todo caso de que si el mismo productor va va a seleccionar sus propias estacas o material de propagación, esas sean materiales sanos que puedan, qué sé yo, manifestar todo el vigor y toda la condición fitosanitaria que se necesita para empezar el rubro. Uh-huh. Hay que tener en cuenta que esta plaga es un hongo que afecta al sistema vascular de la planta. Entonces, esto hace que limite el traspaso de nutrientes y de agua a toda la planta. Ajá. Entonces, como consecuencia, hay una reducción de rendimiento, una reducción de producción del rubro como tal. Entonces, es ahí donde repercute, por llamarlo así, en el factor económico, en el factor, en el sentido de que si yo productor, estoy previendo sacar tantas toneladas por hectárea de mi parcela, esto se puede reducir inclusive hasta el 90% si es que esta plaga pueda ingresar acá en el país.
3: Uh-huh. Es mucho el daño, el perjuicio, ingeniera.
2: Sí, exactamente.
3: Ya. Y esto afecta la hoja, la rama, la raíz, todo lo que es la planta, la mandioca propiamente, ingeniera.
2: Así mismo. De hecho, uh-huh, que los síntomas se visualizan en las hojas, ¿verdad? Uh-huh, como sí, bien lo dice su nombre común, que es escoba de brujas, es justamente uno de los síntomas más visibles, más relevantes, es que hay una proliferación anormal del peciolo, del tallo, que se va concentrando en los extremos de las ramas, y eso da como una impresión de una escoba de brujas, ¿verdad? Uh-huh. Por supuesto, después como consecuencia ya se puede observar hojas amarillentas, hojas deformadas, y hay una reducción de la raíz, del tubérculo como tal, de la mandioca. Uh-huh, ya uh-huh. No voy a tener una mandioca grande, linda, sino una mandioca un poco más pequeña. Inclusive en algunos casos puede ser que no llegue ni siquiera a producir raíz.
3: Ya.
2: Entonces ahí donde la repercusión más grande es en el bajo rendimiento.
1: Uh-huh. Ingeniera Carolina Garay del Senave, con ella Bepenendive por Radio Carlos Antonio López, programa de novenario en honor a Santa Rosa de Lima, Tuyucué, Humaitá, año del bien común, todos los días Santo Rosario a las 16 horas, seguido de Santa Misa. Hoy lunes 24 de agosto, tema construir la fraternidad, ámense los unos a los otros. Invitados, la Comunidad Virgen, la Merced de Arroyo Hondo y el Consejo Económico y Pastoral de la Capilla. Programa de novenario en honor a Santa Rosa de Lima, Tuyucué, Humaitá. Y también ya está en circulación la rifa de la Comisión de la Iglesia de Tuyucué, Humaitá, con hermosos premios. Amba, ella recota el domingo 30 de agosto, Peajendaque, Patronales Tuyucué, Humaitá, 2026, Monumental, Jineteada y Fiesta Popular, domingo 30 de agosto, después de la parte religiosa. Ahorita en el escenario, 11 grados del departamento de Ñeembucú, agrupación Los Tigres del Paraguay y la nueva ACE. La nueva ACE. Invita a Caballería Santa Rosa de Lima, Estup, Los Mesas. En la animación, Griselda Valenzuela, Cintia Saucedo, Carlitos Riveros, Arturo Monjes. Apoya Rolando Arrúa, presidente del bloque Ñeembucú. Patronales 2026, Tuyucué, Humaitá. 5:52 minutos, la ñan de hora.

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1: Hora 5:55. 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Tras su llegada a Encarnación en la primera jornada, el cañonero Paraguay y patrullero Capitán Cabral ya fueron visitadas por unas 2.800 personas, informó la Armada Paraguaya. Las embarcaciones seguirán recibiendo visitas en esta semana. 5:56. Y ayer tuvimos jornada de motocross en la ciudad de Pilar. Hermosa fue la competencia nacional de motocross ayer en el circuito Capibara de la ciudad de Pilar. Muchísimo público fueron a disfrutar del trabajo de los motociclistas profesionales en la sexta fecha del Campeonato Nacional de Motocross. Los pilarenses trabajaron bien, hicieron podio. Rodolfo Aliana hizo podio, Jorge Ferreira hizo podio, como también Brian Vázquez. Sexta fecha, Campeonato Paraguayo de Motocross ayer en la ciudad de Pilar, capital del departamento de Ñeembucú, Vallapuá, circuito Capibara. Vamos a repetir lo que trae meteorología. Ambiente fresco hasta mañana, ascenso desde el miércoles, meteorología. Más informaciones nacionales. Trofeo oficial del Mundial de Rally del Paraguay inspirado en Cambuchí. Inspirado en el Cambuchí, nace el trofeo oficial del Bueno Rally del Paraguay 2026. Destacó la presidenta del Instituto Paraguayo de Artesanía, Andrea Vázquez. Resaltó la tarea realizada por los artesanos de Tomatí, quienes son las responsables que el trofeo sea una realidad para esta edición de la competencia internacional. En el Fuentes Medios del Estado Paraguayo.
2: Así mismo, realmente este es un trofeo que viene evolucionando. La primera propuesta del trofeo ya salió el año pasado. Lo que se buscaba principalmente era hablar un poco acerca de eso que tanto nos representa como paraguayos, que es la hospitalidad, ¿verdad? Cuando seguramente te vas a acordar, te ibas al interior, antes siempre te recibía un cántaro de agua, que es también uno de nuestros recursos más preciados en Paraguay y en el mundo, ¿verdad? Que simboliza lo que es esa hospitalidad, que simboliza lo que es esa calidez que tiene el paraguayo a la hora de recibirla en su tierra. Y bueno, y también hablar un poco lo que es nuestra tierra, ¿verdad? Y toda la riqueza que lleva. Nosotros tenemos en Paraguay tantos yacimientos de diferentes tipos de arcilla, y uno de ellos es el Ñaiúr, el que está hecho este cántaro en la ciudad de Tobatí, con esta artesana que es Sandra Ortega, que realmente, además de ser una gran artesana, ella tiene una especial predilección por la perfección. Es muy puntillosa, muy perfeccionista, entonces realmente eso se puede ver en su trabajo, así como el de muchísimos otros grandes maestros artesanos de Paraguay. Y a eso se suma lo que es la intervención de este artista urbano que es Rolo Campos, un artista joven que viene interviniendo diferentes espacios de todo Paraguay, no solamente de la ciudad de Asunción, que tiene una mirada también muy popular de en qué consisten las tradiciones del paraguayo, ¿verdad? De reconocer cuáles son los colores. Y bueno, a esto se suma un poco estos ejes de ruedas que fue una propuesta realmente del equipo de comunicación de MITIC, los ejes de las ruedas que giran alrededor del casco que sumaron y hacen que esta vez el trofeo se vea mucho más potente. Esto fue trabajado también por un maestro carpintero que con mucha dedicación logró hacer primero los prototipos que costaron un poco y finalmente producir el resultado final que nos llena de orgullo. Realmente se ve muy lindo.
3: ¿Cuántos artistas, artesanos estuvieron involucrados en estos cascullis, presidenta?
2: Y acá tenemos cuatro manos, principalmente de artesanos, ¿verdad? Donde está la artista que moldeó el barro, está la artista que hizo la intervención con los colores de la pintura, el carpintero que moldeó toda la estructura de madera que le soporte, que le da firmeza también. Y están también los artistas orfebres que están haciendo esas placas, están hechas 100% a mano, están todas martilladas y están cortadas a mano. Y sí, claro, por la necesidad de precisión, los logos están grabados con láser, pero eso no destaca, no quita la importancia también del trabajo artesanal previo.
3: Uh-huh. ¿Y cuántos cascullí hay en total? ¿Quiénes van a llevar esto? ¿Los que suban al podio?
2: Sí, así mismo. Hay diferentes categorías y los primeros, segundo y tercer premio de las diferentes categorías van a llevar estos trofeos. Los cascos, o sea, si ustedes ven los trofeos cuando vengan los tres, se van a dar cuenta que hay una diferenciación en color. Así como en las Olimpiadas los cascos llevan el oro, la plata y el bronce dentro de lo que es su pintura. También en la estructura de madera se puede ver la diferencia de alturas y se percibe realmente cuál es el primero, segundo y tercer premio de este año. Como te digo, el trofeo evolucionó y el resultado es impactante.
3: Y además, al ser un trabajo artesanal, cada pieza es única de por sí, presidenta.
2: Así mismo, en la pintura se nota que cada pieza es única, en el detalle de la cerámica se nota que cada pieza es única y en el trabajo de carpintería artesanal que lleva también. Es decir, cada veta de madera es diferente, cada lijado, cada cortado, todo el trabajo realmente es muy minucioso, muy artesanal y eso no lo estamos dictaminando nosotros, sino que es una tendencia a nivel mundial.
1: Con ella ve PNNB por radio Carlos Antonio López de la ciudad de Pilar. Yajendukuri a la presidenta del Instituto Paraguayo de Artesanía IPA, Andrea Vázquez. Con ella ve PNNB por Carlos Antonio López, rifa de Club Primero de Mayo, sumando millonarios todos los meses. 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Diario El Chapeo Agüerú en tapa. 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Doña Teo, de 53 años, ya no oculta su amor por un muchacho de 32, a quien conoció en la casa de una médica. En 15 días ya era el amor de su vida. En tanto que don Francisco, de 70 años, salió de su casa con su hijo para que su ahora ex señora y el nuevo galán vivan su luna de miel. Y trae la aclaración, la casa es de doña Teo. Ja, caray Francisco Jocabe, jauja ella y novio pues Jundi, de 32 años. El amor y sus dos caras a los besos y el otro salió derrotado. Diario Elcha, Paraguayo Güerú.

0: maravilla.
1: Teníamos que acompañarte porque el cantante fue demasiado agudo.
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3: Seis ocho minutos con ella ve pendendive rifa de la Liga Pilarense Funi en Bucú, la más cumplidora sumando millonarios todos los meses. 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Peaco fin de semana, ahí Curioicó, gran torneo de pesca por el Día del Niño y reunió a familias en la ciudad de Pilar. Gran torneo de pesca por el Día del Niño reunió a familias en Pilar. Una jornada de alegría, integración y una sana recreación para nuestros niños. Con el acompañamiento de la gobernación de Ñeembucú se desarrolló con gran éxito el gran torneo de pesca en homenaje al Día del Niño, organizado por el Departamento de Pesca del Club Deportivo Pilarense. La actividad reunió a niños y sus familias en un espacio de recreación, aprendizaje y sana competencia, fortaleciendo valores como el compañerismo, el respeto por la naturaleza y la convivencia. Gran torneo de pesca por el Día del Niño reunió a familias en Pilar este fin de semana. ¿Qué pasó? Vamos a más informaciones. 6:09 la ñande hora. Vamos a más informaciones. Con ella ve Penendive por Radio Carlos Antonio López. Las empresas paraguayas identifican nuevas necesidades de formación en IA, finanzas y habilidades blandas. La capacitación laboral se posiciona como una necesidad estratégica para las empresas paraguayas, dejando lugar a más oportunidades de formación. Más acceso a información, el desafío sobre oportunidades para preparar mejor el talento y acompañar el crecimiento del sector. La encuesta sobre necesidades de capacitación laboral 2026 de Sina Focal revela que el 92,4% de las 132 empresas consultadas requiere formación para su personal. Con ella ve Penendive por Radio Carlos Antonio López de la ciudad de Pilar. Vamos a más informaciones. El Atlanta de Almirón y Alonso ficha a una figura del Mundial, trae esta información deportiva. El delantero mundialista suizo, Émbolo, fichó por el Atlanta United de Miguel Almirón, anunció ayer el club de la Liga Norteamericana MLS, en un traspaso valorado, según medios de prensa, en 18 millones de dólares. El atacante suizo del Atlanta, que dirige el argentino Gerardo Martino, procedente de Reims de la Liga Francesa, con un contrato hasta 2030, en una de las transferencias más caras de la historia del MLS.

0: llave, con el llave Penendive por Radio Carlos Antonio López de la ciudad de Pilar. Vamos a más informaciones con relación al fenómeno de El Niño. El director de meteorología, Eduardo Mingo, sostuvo que el fenómeno ya se encuentra instalado en el Océano Pacífico.
1: Es muy importante ello, el seguimiento a todos estos procesos. De hecho, quiero comentarles, hablaban por ahí en digamos diversos ámbitos todos los otros colegas del estado paraguayo, y les comenté, ¿verdad?, en una conversación también hablaban de que llega, ya llega. En realidad no me gustaría que se genere mucha ansiedad con que llega el niño ya está presente. El niño está presente hace 2 meses aproximadamente, porque el niño es allá en el Océano Pacífico. Entonces no generemos ansiedad. El problema pasa porque se dijo inundaciones y todo. Sí. El tema es que todavía no hay una teleconexión directa con la lluvia. La temperatura sí, se habrán dado cuenta que ya tiene una oscilación muy fuerte, muy importante. Entonces esa es la primera señal de impacto del niño en todo caso. Y esperamos lo otro, ¿verdad? Ojalá, como decía el señor ministro de la Tendencia, ojalá que falle tu pronóstico, ¿verdad? Que no llueva realmente lo que se está esperando, pero primavera y verano serían los momentos críticos. Sí, ya está presente el niño. Por eso les digo, no hay que confundirse ni generar ansiedad.
2: Claro.
1: Porque el niño ya se estableció. Uh-huh. Pero no tenemos que culparle al niño de todas las lluvias o no lluvias estrictamente, porque claro, esto es de temporada, ¿verdad? Vamos teniendo todavía frentes fríos que llegan. Ahora, el impacto del niño tendríamos que evaluarlo con, primero, eso que decía, ¿verdad?, con una posible severidad en los eventos, o con una posible cantidad exacerbada de lluvia en poco tiempo. La severidad me refiero, no, por eso hago la diferencia, a ventarrones, descargas eléctricas, granizadas, y por el otro lado el tema de los acumulados que puedan generar la tormenta. Entonces eso es lo que todavía, vamos a decir así, todavía no se refleja directamente. Sin embargo, quiero darle un dato muy particular, porque ya me comentaban de que Alto Paraguay sobre todo está teniendo inconveniente con esta lluvia. Llovió algo así como 50 milímetros y están con una situación muy particular ya allí, especialmente la zona de Gavino, Mendoza. Y bueno, a tener en cuenta de que en líneas generales no siempre el impacto va a ser estrictamente sobre un área nomás. Puede desarrollarse en otra área, mientras que nosotros estamos, entre comillas, bendecidos todavía con un efecto no muy importante. Mirando un poco a un plazo mayor, a una semana, ¿verdad?, estoy hablando de 4 o 6 semanas para adelante, todas nuestras herramientas están mostrando un superávit ya sobre la cuenca del Paraná, sobre todo. Desde prácticamente Canindeyú, todo lo que es Alto Paraná, Itapúa, Misiones, en ese sentido todavía

0: cómo podría suceder de manera más intensa hacia el este, noreste y sureste de la región oriental. Y después, y ya para octubre, es donde empieza el periodo que es muy probable que esté más afectado en Ñeembucú, con valores más importantes de precipitaciones a toda la cuenca del Paraná nuevamente, pero ya les incluye también a ustedes ahí en Ñeembucú, octubre y noviembre, con mayor probabilidad de precipitaciones más intensas.
1: 616, Ñeembucú, operativo conjunto de la prefectura y la Fuerza de Tarea Conjunta Sur, logra decomisar importante carga de marihuana. Esto ocurrió hoy, lunes 24. La prefectura de Zona Pilar informa la realización de un operativo conjunto con personal de la Fuerza de Tarea Conjunta del Sur, ejecutado sobre la base de información proporcionada por el Batallón de Inteligencia Militar en la zona de Gaboto, a la altura del kilómetro 1438 del río Paraguay. En el transcurso del destillaje fluvio terrestre realizado en la zona, las fuerzas intervinientes hallaron y decomisaron 14 bultos con sustancia presumiblemente marihuana, cuidadosamente oculto entre la vegetación ribereña, preparados presuntamente para ser trasladados hacia la República Argentina. La operación permitió también incautar flor de marihuana, que por sus características se estima de alta calidad y mayor valor comercial en el mercado ilícito. El procedimiento se desarrolló sin enfrentamientos ni personas detenidas. Se dio intervención al Ministerio Público, que dispuso el traslado del cargamento a la sede de la Prefectura de Zona Pilar, donde se realizará el pesaje y se cumplirán los trámites legales correspondientes. Este resultado refleja la eficacia de la coordinación interinstitucional, el intercambio permanente de información y el despliegue constante de los equipos tácticos en el control de rutas fluviales y terrestres. Operativo conjunto de la prefectura y la Fuerza de Tarea Conjunta Sur logra decomisar importante carga de marihuana en nuestro departamento.
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1: La temperatura 9 grados 6 décimos en la ciudad de Pilar. Humedad 89%, viento del sureste a 8 kilómetros por hora, cielo despejado. Plafón ilimitado, visibilidad 20 kilómetros, la presión 1022.0. Máxima de ayer, 21 grados a las 15:30 horas.
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0: Con Enya B, Penendi B por Radio Carlos Antonio López. 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Buena venta en el día de hoy, don Colas Céspedes, siempre en sintonía de Radio Carlos Antonio López de la ciudad de Pilar. Una jornada de alegría, integración y sana recreación para nuestros niños. Con el acompañamiento de la gobernación de Ñembucú se desarrolló día pasado el gran torneo de pesca en homenaje al Día del Niño, organizado por el Departamento de Pesca del Club Deportivo Pilarense. La actividad reunió a niños y sus familias en un espacio de recreación, aprendizaje y sana competencia, fortaleciendo valores como el compañerismo, el respeto por la naturaleza y la convivencia. La gobernación de Ñembucú continúa acompañando iniciativas que promueven el bienestar, la integración y el desarrollo de las familias de nuestro departamento. 6:23 minutos con Enya B. Penendive. Nueve grados, cuatro décimos la temperatura en Pilar, capital de nuestro departamento. Vamos a... Con ella ve, Penendive, por Radio Carlos Antonio López de la ciudad de Pilar. La licenciada Sandra Centeno, de la Dirección Nacional del Ministerio de Industria y Comercio, OMIC, hizo referencia al Plan de Ordenamiento Territorial del Distrito de Pilar, que contempla la delimitación de una zona destinada exclusivamente a la instalación de industrias.
1: Quedamos en que él estaría volviendo, ¿verdad? Porque tenemos que seguir con el tema de ordenamiento territorial para poder también traer industrias en la ciudad, ¿verdad? Ese fue uno de los objetivos principales, vamos a decirlo así, porque necesitamos fuente de trabajo. Entonces, pero antes de eso tenemos que terminar con el ordenamiento territorial. No podemos extraer un industrial, instalarle en un lugar y que después esa zona sea totalmente poblada, ¿verdad?, por personas y no pueda operar otra vez esa industria en ese lugar. Entonces, tenemos que terminar primero ese trabajo del ordenamiento territorial y ahí ofrecerles a los industriales el lugar, ¿verdad? Entonces, ese es el trabajo que se está haciendo. Si bien también ya lo venimos haciendo con otros municipios del interior, ¿verdad? Una ficha territorial del municipio, de cada municipio, para poder no solamente traerlo acá en Pilar, sino también distribuir también industria en otros distritos del departamento, ¿verdad? Y que se pueda generar ese trabajo, ese fuente de trabajo para las personas. Entonces, resaltar, ¿verdad?, que él se fue muy contento. Quedó corto, vamos a decirle, el tiempo, porque hay muchas MIPYMES, hay muchos emprendedores muy buenos acá en la ciudad que lastimosamente no pudimos visitarle a más, ¿verdad? Entonces, quedamos que estaría volviendo para que podamos realizar otras visitas más y ver de qué manera el gobierno puede ir apoyándolos a ellos. Se hace un trabajo en forma conjunta, ¿verdad? La Municipalidad de Pilar lo lleva adelante y lo está haciendo en forma conjunta con otras instituciones como el PNUD, MADES y otras instituciones, ¿verdad? Entonces, está en una etapa final que yo creería, si no es en este mes, para el próximo a lo mejor ya tenemos concluido esa parte del ordenamiento territorial. Uh-huh. Entonces, no falta mucho ahora, estamos en la etapa final en eso. Bueno, el ordenamiento territorial más bien es delimitar esas zonas, ¿verdad?, donde se puede hacer el desarrollo, ¿verdad?, donde se pueden articular los crecimientos, o sea, el crecimiento urbano y que sea sostenible, ¿verdad? O sea, zonificar la parte comercial e industrial. Y no así como te dije, ¿verdad? No podés, por decirlo de una manera, venir y ofrecerle a una industria grande instalarse en, qué sé yo, en Villaparque, por ejemplo, una zona donde hay es totalmente poblado, ¿verdad? Porque se tiene que meter camiones grandes y todas esas cosas. Entonces, para eso es el ordenamiento territorial, ¿verdad? De que no... un ejemplo es eso de que los camiones ya no pasen por dentro de la ciudad, sino claro, que pasen por la ruta de la circunvalación, ¿verdad? Uh-huh. Esa es una parte de uno de un ordenamiento, ¿verdad? Entonces, lo que quiere hacerse es eso con las industrias, que no estén dentro de la ciudad mismo, sino que estén en las zonas donde no le pueda molestar, vamos a decirlo así, a la gente, ¿verdad? A la ciudadanía. Que no sea un peligro los camiones grandes y todo eso, ¿verdad? Entonces, más bien es en eso lo que significa, vamos a decirlo, el ordenamiento territorial. Eso es lo que se quiere, lo que se está trabajando, ¿verdad? A eso se refiere, ¿verdad? El ordenamiento territorial, instalarlos a ellos, a los industriales, en una zona donde le pueda... donde tenga conectividad con puertos, aeropuertos, ¿verdad? Una entrada y salida rápida de la ciudad a otros puntos del país, ¿verdad? El lugar, justamente lo que dijo Jorge, por ejemplo, ahí en la circunvalación, yendo ya hacia Isla Mú, es una zona muy buena. Tenemos allá en la rotonda que va hacia San Ignacio también, hacia kilómetro 5 por ahí, ¿verdad? Que ya conecta a ambas rutas, la ruta que va hacia Alberdi, la ruta que va hacia San Ignacio también, y ahí eso tenemos ahí la circunvalación que lo trae directamente a puerto, aeropuerto, o sea, ese día más o menos a esas zonas, ¿verdad? Lo que se refiere, ¿verdad? Y que no esté muy dentro de la ciudad. Tenemos suficientes, solamente tener ese ordenamiento territorial, tener con documentos, ¿verdad? Todo bien para poder ofrecerle a los industriales e instalarlos ya cuando se pueda, ¿verdad?
0: Con en llave, PNDB por radio Carlos Antonio López. 6:29 minutos, la ñan de hora 9 grados 4 décimos, la temperatura en Vilar.
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0: El dólar, la compra 5.850, la venta 6.000. El peso argentino, 3.50 la compra, 4 la venta. Real, la compra, 1.100, 1.170 la venta. El peso uruguayo, 130 la compra, 200 la venta. Euro, la compra, 7.000, 6.750 la venta, 7.150. La libra, 8.000 la venta, 9.500. Yen, la compra, 32 la venta, 45. El peso chino, 5 la compra, 10 la venta. Repetimos, peso argentino, 3.50 la compra, 4 la venta.
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1: Quedamos en que él estaría volviendo, ¿verdad? Porque tenemos que seguir con el tema de ordenamiento territorial para poder también traer industrias en la ciudad, ¿verdad? Ese fue uno de los objetivos principales, vamos a decirlo así, porque necesitamos fuente de trabajo. Entonces, pero antes de eso tenemos que terminar con el ordenamiento territorial. No podemos traer un industrial, instalarle en un lugar y que después esa zona sea totalmente poblada, ¿verdad?, por personas y no pueda operar otra vez esa industria en ese lugar. Entonces, tenemos que terminar primero ese trabajo del ordenamiento territorial y ahí ofrecerles a los industriales el lugar, ¿verdad? Entonces, ese es el trabajo que se está haciendo. Si bien también ya lo venimos haciendo con otros municipios del interior, ¿verdad? Una ficha territorial del municipio, de cada municipio.
2: Licenciada Sandra Centeno del MIC, Departamento de Ñemucú.
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8: Seis 6:45 la ñan de hora con ella ve pendendive por Radio Carlos Antonio López de la ciudad de Pilar. Meteorología trae: hoy lunes será un día fresco a cálido con cielo mayormente nublado, viento del sureste y lluvia dispersa en algunos puntos del país. La máxima será de 22 grados. Para mañana martes se prevé una jornada fresca cálida, cielo mayormente cubierto. Vientos del sureste, luego variables y extremas de 13 a 25 grados. Para el miércoles se aguarda un tiempo fresco a cálido, cielo nublado a parcialmente nublado, vientos variables luego del noreste. Las temperaturas irán de 17 a 30 grados. El jueves y el viernes la máxima llegarán a 34 y 36 grados respectivamente. Los vientos soplarán del sector norte, hasta entonces no se observan probabilidades de lluvia según meteorología. Con ella ve Benendive por Radio Carlos Antonio López de la ciudad de Pilar. Con ella ve Benendive por Radio Carlos Antonio López. Municipalidad de Pilar invirtió 6 mil millones en recuperación de predio céntrico. El intendente municipal Fernando Ramírez destacó la inversión de aproximadamente 6 mil millones de guaraníes destinada a la recuperación de un predio ubicado en pleno centro de la ciudad de Pilar.
9: Sí, hoy estamos haciendo un trabajo de verificación de los últimos detalles que tienen que ver con la próxima habilitación de este lugar. Estimamos que en unos 10 días más, 15 días más, a más tardar, va a estar todo listo para su habilitación correspondiente. Y estamos ultimando los detalles tanto con las instituciones públicas, sea la ANDE, sea también un poco los trabajos que tienen que ver, digamos, con todos los componentes de la obra. Especialmente vamos a tener un salón multiuso 100% climatizado. Entonces estamos viendo el tema de los detalles, de los accesos, de los insumos eléctricos, todo lo que tiene que ver también con los trabajos alrededor, ¿verdad? Este fin de semana, si Dios permite y si el clima ya también posibilita, ya se van a hacer los trabajos de pintura de la pista, se van a hacer los últimos retoques. La próxima semana también ya se van a aprobar los transformadores de energía eléctrica independiente, que justamente con la ANDE se estuvo coordinando. También vamos a hacer las últimas pruebas de iluminación, ultimando los detalles para que, de ser posible, para el siguiente fin de semana esto ya esté listo para su habilitación. vamos a coordinar con las autoridades nacionales también para definir una fecha de habilitación. El 29 de agosto tenemos la fecha límite en el que la empresa tiene que entregar a la municipalidad ya la obra lista, y bueno, a partir de allí, ese 29, seguramente vamos a hacer un pequeño acto como preinauguración con los niños, especialmente los niños que formaron parte de este mural también, que fue creado colectivamente por más de 100 niños. Entonces seguramente vamos a hacer un pequeño acto como preinauguración para el acto oficial, que estamos aguardando también la confirmación de las autoridades. Así que estamos contentos con esto, un espacio que se recuperó en un lugar que estaba en desuso, ¿verdad?, hasta hace unos años, y esperemos que sea de mucha utilidad para la comunidad, que la gente valore, que aprecie, que cuide esto. Un espacio destinado para el arte, para la cultura, para la realización de festivales artísticos, para la realización de charlas, de capacitaciones también, para buscar la recreación, la integración de la comunidad. Y siempre mencionamos, en los momentos donde no haya ningún tipo de actividad cultural o artística, también que la pista que se tiene pueda servir, porque no, para realizar también actividades deportivas, que es lo que también se ha previsto. Sí, nosotros valoramos muchísimo el trabajo coordinado con el gobierno nacional a través de la ANDE, a través de la ESAP y también a través de la COPACOL, ¿verdad? Específicamente con el trabajo que se hizo con la ESAP, se pudo recuperar un predio que está allí sobre la calle Roberto Cabañas y Ayola, en donde hoy está la Plaza del Agua. Ese lugar también hemos recuperado hace 2 años y hoy tenemos un espacio público allí para toda la comunidad. Lo mismo también con este espacio que en el pasado se utilizaba mucho para estacionamiento irregular. Las casillas también comerciales que estaban del otro lado también pudimos formalizar, pero también había muchos casos acá, personas con problemas de drogas, etcétera, etcétera. Mucho se ha tenido esa imagen en los últimos años y bueno, estamos contentos con eso. Y tenemos esa visión de recuperar estos espacios para la comunidad, ¿verdad? Hace poco inauguramos también una plaza, que es la Plaza San Alfonso.
8: 6:50 minutos con en Yabé Penendivé por Radio Carlos Antonio López. La temperatura 9.4 grados en Pilar, capital del departamento de Ñeembucú. Hoy día, lunes 24 de agosto del 2026.

0: 6:52 minutos, la ñande hora, con ella ve PNDB por Carlos Antonio López, acto de firma del contrato para la realización de la fiesta hawaiana 2027 en la ciudad de Pilar, capital del departamento de Ñeembucú. Tras la presentación y ante consulta de la prensa, el vicepresidente Pedro Aliana dijo que el objetivo es devolverle a los pilarenses la participación de la organización Fiesta Hawaiana con el apoyo de las distintas instituciones para el éxito del evento.
1: La gente no tenía, ya no había dónde ir a desayunar, algunos ya no tenían dónde almorzar, se le acababan de prepararle un poco mejor a la gente también. Y por supuesto que la fiesta, que los pilarenses y los ñeembuqueños de vuelta vuelvan a participar de esa fiesta hawaiana, que nosotros entendemos que por el costo de las entradas, que era muy elevado, ¿verdad? Yo creo que muchos, y porque sabemos que un evento de esta envergadura también cuesta muchos recursos, y a veces si no tenés los oficiantes suficientes, eso tiene que pagar el que participa de la fiesta, ¿verdad? Entonces, ¿qué estamos haciendo nosotros? Viendo, involucrándole a autoridades, a instituciones, como se hace en cualquier otra ciudad, en cualquier otro departamento, cuando hay un evento grande, aportan las instituciones, ¿verdad? Entonces, por ahí vamos a empezar y vamos a ver de abaratar el costo para las entradas para el pilarense, para que el pilarense vuelva a participar de esta fiesta. Queremos involucrarle también a las MIPYMES, que ellos también puedan ofrecer su producto, vender, de que esto realmente desde migraciones ya o desde el acceso de Pilar ya puedan haber gente entregando inclusive los collares hawaianos o gente que pueda realmente promocionar mucho más esta fiesta. Ahora vamos a ver también medios a nivel nacional y por supuesto a nivel local también que pueda dar destaque a esta fiesta. Y bueno, yo estoy muy seguro, conozco acá Fernando tiene luego mucho... realmente mucha experiencia ya en organizar buenos festivales acá, ¿verdad? Sabemos que los festivales de Pilar últimamente sí se han realmente han sido muy valorados por la gente, ¿verdad? Y bueno, con Víctor Hugo y bueno, en mi época de mozo también yo en algún momento fui acá con Edgar y Lionel, fuimos empresarios con el papá de Fernando Ramírez, ¿verdad? Nos dedicamos que dos veces creo que hicimos este tipo de eventos. Así es que creo que, y por supuesto el equipo de colaboradores, las otras autoridades, vamos a involucrar a todos acá. Estoy seguro que va a ser una gran fiesta y va a ser la mejor fiesta hawaiana en la historia.
2: Yo quiero aclarar una cosa, ¿no? El canon que venía cobrando a FS va a seguir cobrando todo, para que ellos puedan seguir manteniendo la cantidad de becados que envían al exterior, especialmente, que es lo que le genera recursos. Ahora, los jóvenes que vienen acá a estudiar mayormente no le genera gasto a FS porque van en familia particular, pero ese canon ellos van a seguir cobrando. ¿Qué pasa? Ellos cobraban un monto seguramente hace 3 años, hace 2 años, yo no quiero hablar de eso, ¿verdad? No quiero involucrarme en lo que hacían ellos, ¿verdad? Pero hace 3 años creo que hubo 15.000 participantes en esta fiesta, después bajamos a 12.000, a 11.000, creo que esta última vez no llegamos a 10.000. Entonces, ¿qué hace eso? Cada vez va perdiendo fuerza la fiesta, entonces por supuesto tiene que ir bajando el precio, el monto del canon, ¿verdad? Eso hace que por ahí en un futuro pueda tener problemas de FS y no puedan enviar alumnos a estudiar. Entonces, ¿qué hicimos? Nosotros nos involucramos, vimos esa situación y dijimos, no, primero, volver a apoyar a FS; segundo, si hay un remanente, apoyar a más jóvenes para que sean becados, ya sea fuera del país o acá dentro de la institución, que es lo que va a hacer la Secretaría seguramente de Turismo o de Educación acá en la gobernación del departamento de Ñeembucú. Eso nomás quería aclarar. El canon sigue siendo igual, lo que no queremos es justamente que FS deje de recibir ese canon. Y bueno, y nosotros potenciar esta fiesta, ¿verdad? Que al final de cuentas esta fiesta tenga un valor, una plusvalía, ¿verdad? Y que más jóvenes ñeembuqueños puedan ir a estudiar en el extranjero a través de AFS o a través de la gobernación.
0: Hora 6:56 minutos. Doña Gendú Curial, vicepresidente de la República, Pedro Aliana Rodríguez.
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0: Para hoy lunes, día fresco a cálido, cielo mayormente nublado, viento del sureste y lluvia dispersas en algunos puntos del país. La máxima será de 22 grados. Para mañana martes, se prevé una jornada fresca a cálida, cielo mayormente cubierto, viento del sureste, luego variables y extrema de 13 a 25 grados. El miércoles se aguarda un tiempo fresco a cálido, cielo nublado a parcialmente nublado, viento variable, luego del noreste. Las temperaturas irán de 17 a 30 grados. Esto fue con ella, BPNDB. Por su atención, gracias, que tengan un feliz y productivo día lunes 24 de agosto del 2026. Oyente, buen día.

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1: Breve recordación de los medios del Estado paraguayo a Carmen Almirón. Nació en la ciudad de Luque el 1 de agosto de 1917. Falleció en Luque el 1 de enero de 1999. La soprano paraguaya Carmen Almirón fue una destacada intérprete y docente. Estudió en el Ateneo Paraguayo y luego continuó su formación musical en el Conservatorio Nacional Carlos López Buchardo, en Buenos Aires, Argentina. Con el elenco de esta institución argentina, se destacó como solista en representaciones de óperas y operetas en los teatros Politeama y Marconi de la capital norteña. Algunos de sus maestros fueron la princesa Nadine Tumanov, Elisa Aponte, Enrique T. Succini, Atos Palma, Enrique Napolitano, Luisa Hernandorena, María Teresa Branda Carcano, Pedro Velti Acosta, entre otros. En la década de 1950, se presentó exitosamente en radios y canales de televisión de Sao Paulo, Brasil. Ejerció la docencia en la Escuela de Bellas Artes y Conservatorio Municipal de Música de Asunción, Paraguay.
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2: Muy bien, 7 de la mañana con 14 minutos en la República del Paraguay. ¿Qué tal? ¿Cómo están? Buen día. Estamos en Radio Nacional Carlos Antonio López en esta jornada del día lunes. Queremos hacer una información importante para nuestra querida audiencia de Radio Carlos Antonio López. En la fecha, Radio Carlos Antonio López va a estar realizando unos ajustes importantes en el sistema de estudio. Vamos a estar cambiando la consola, entre otros ajustes aquí en el estudio de la radio, por lo que vamos a salir del aire por unos momentos, seguramente durante toda esta jornada y el día de mañana, porque son trabajos de cambios de consola, ajustes aquí en estudio, renovación importante también de otros equipos y por sobre todo ajustes generales con miras a nuestros 64 años de vida institucional. Así es que compartimos con la audiencia esta noticia. Vamos a ir compartiendo música paraguaya y en cualquier momento los compañeros técnicos van a estar parando la emisión de nuestra señal en el día de hoy. Por de pronto agradecemos a la gente, a los oyentes, la comprensión, y vamos a estar retornando al aire de vuelta una vez que concluyan estos importantes trabajos en estudio de la radio Carlos Antonio López.